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1: Son las 8:30.
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3: A esta hora de la mañana, damos inicio a nuestra Mañana Paraíso con nuestro anfitrión, Luis Coronado, que le acompañas con informaciones, noticias, notas curiosas y la mejor música. ¡Bienvenidos! Pégate.

¿Qué tal, amigos, amigas? ¿Cómo están ustedes? Muy buenos días, bienvenidas, bienvenidos a esta mañana a Paraíso. 9 de la mañana con 36 minutos, 10 grados de temperatura tenemos en estos instantes en La Barranco. Se espera para el día de hoy una máxima de 11 grados. Ha cubierto y lluvia débil durante toda la jornada. Vamos a estar analizando lo que va a acontecer para este, lo que resta de esta semana, mañana feriado, pero también para lo que viene el fin de semana. Vienen avisos de precipitaciones, pero para la zona centro-norte, así vamos a estar también revisando eso y por supuesto saludando a quienes están hoy día de cumpleaños. Sabes que lo hacen muy, pero muy bien, ¿no? Hoy día a quienes cumplen un añito más. El Santoral Católico recuerda a Huella Julia, así que un cariñoso saludo a todas nuestras amigas que llevan por nombre Julia. Ahí tengo una amiga, por cierto, que ya la saludamos muy tempranito, Julia Barrientos, así que un abrazo cariñoso para Julita en el día de su onomástico, ¿eh? Que lo pase muy bien. Vamos a revisar informaciones. Gobierno informa que no hay situaciones graves que informar producto del sistema frontal. Esto es aquí en la región de Los Ríos. En tanto, Contraloría cursa adjudicación para construir transbordador entre Isla Guapi y Futrono, ¿eh? Y en lo internacional, lamentable, pero es así, Irán dice que 30 civiles han muerto por recientes ataques, digo, de Estados Unidos, y que la venganza es inminente. Bueno, nada que hacer. Todo eso vamos a estar realizando en esta mañana Paraíso. Saludamos a quienes hacen posible que podamos compartir cada mañana junto a ustedes. 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

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Ya le vamos a estar contando qué alternativas de almuerzo tiene para el día de hoy. Comenzamos nuestra mañana paraíso desde la 99.1. 10 grados de temperatura tenemos en estos instantes, la sensación térmica de tan solo 8 grados, la humedad del 90%. Por cierto, comenzamos y arrancamos nuestra mañana paraíso. Bienvenidas, bienvenidos y gracias desde ya por acompañarnos.

12 minutos nos separan de las 10 de la mañana. Compartimos nuestra mañana paraíso desde la 99.1 y compartimos informaciones. La mañana de este día miércoles, el subsecretario de Interior, Máximo Pavés, en compañía de la directora del Servicio Nacional de Prevención y Respuesta ante Desastres, el SENAPRED, Alicia Cebrián, entregaron un balance por el sistema frontal que afecta a la zona centro-sur de Chile. En voz de Pavés, no se registran situaciones de mayor riesgo ni emergencias, no existen caudales de ríos desbordados y en cuanto a las afectaciones de viviendas son principalmente menores. En la región de la Araucanía, dice afectaciones menores en relación a alcantarillados y ciertos sectores con mayores inundaciones, pero sin situaciones graves. Además, durante la tarde de este martes se decretó la suspensión de clases en diversos sectores rurales de Temuco. En tanto, el balance de SENAPRED, la directora SENAPRED, por su parte, informó que el sistema frontal ha seguido su avance según estaba proyectado, alcanzando ya la región del Maule y durante la tarde llegaría a la región de O'Higgins. Dice, en términos de afectación, tenemos 3 personas damnificadas en la región de la Araucanía y 2 viviendas con daños menores. Tenemos 70 viviendas en la comuna de Talcahuano con daño menor y evaluación de anegamiento. Y 18 en la comuna de Tomé, esto en la región ya del Biobío. Dentro de las contingencias, desde la región de Atacama y hasta los ríos, se están cerrados todos los parques de manera preventiva en todas las áreas protegidas. En la región metropolitana se suspenden todas las actividades de montaña. Se mantiene suspensión de clases este día miércoles en Ñuble y Biobío, mientras que en las regiones de Coquimbo y Maule se suspendieron las actividades para este día viernes. Información que trae biobiochile.cl, que lo compartimos a esta hora junto a la música de Camilo, Nicky Jam.

Son los 7 minutos, nos separan de las 10 de la mañana. Ahí está un pequeño problema técnico en realidad, pero bueno, ya está solucionándose de todas maneras. 10 grados de temperatura tenemos en estos instantes en Lago Ranco. Se espera para el día de hoy una máxima de 11 grados solamente. A la sensación térmica de tan solo 8 grados. Vamos a compartir información. Lo trae diario lagoranco.cl, ¿eh? La Contraloría General tomó razón recientemente de la adjudicación del diseño y construcción de un nuevo transbordador que permitirá mejorar la conectividad entre Futrono y la isla Guapi en el Lago Ranco. Se trata de la resolución número 37 de la Subsecretaría de Obras Públicas, que tras este proceso permitirá la construcción de una embarcación diésel, beneficiando la actual conexión entre ambos territorios. Actualmente, la barcaza Epu Guapi tiene una capacidad de transporte de pasajeros sentados de 60 personas y una capacidad para llevar entre 4 y 7 vehículos. De esta manera, la nueva iniciativa vendrá a reforzar la fórmula de transporte local. Este medio, dice, es altamente esperado por los poco más de 600 vecinos de la isla, ya que solo cuentan con esta conexión para viajar a la ciudad de Futuro, ¿no? Distante a 12 kilómetros. Información.

0: que está el diario laboralco.cl, que lo compartimos a esta hora de la mañana, junto a la música de Maluma.
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10 de la mañana con 14 minutos, estamos disfrutando esta mañana Paraíso desde la 99.1. 10 grados de temperatura tenemos en estos instantes en Lago Ranco. Se espera para el día de hoy una máxima de 11 grados con cielos cubiertos y lluvia débil durante toda la jornada. Para este día jueves 16, día feriado, no irrenunciable por cierto, se esperan 7 grados de mínima, 11 grados de máxima, cubierto, lluvia con viento entre 25 y 40 kilómetros a la hora, con ráfagas de viento de hasta 60 kilómetros por la mañana. Por la tarde, se espera cielo cubierto y lluvia con viento entre 40 y 60 kilómetros y ráfagas de viento de hasta 70 kilómetros. Para este día viernes, se esperan 6 grados de mínima, 10 grados de máxima, cielos nublados y chubascos durante toda la jornada. Información que nos entrega la Dirección Meteorológica de Chile para Lago Ranco. Información que compartimos de la ilustre municipalidad con respecto a la entrega de canastas municipales 2026 de este día miércoles 15 de julio. De 9:40 a 10:40 horas se van a encontrar en el sector de Quirrasco, en la iglesia del pastor Johnny Zúñiga. De 10:50 a 11:50 en el sector de Pocura, en el centro comunitario. De 12 a 12:30 horas en Pichico, cruce Estrella Solitaria. De 12:40 a 13 horas en Los Venados, en el cruce. De 14:30 a 16:30 horas en Calcurrupe Bajo. Esto es en la cancha del Club Deportivo Balmaceda. Recuerda asistir con tu cédula de identidad para poder realizar el retiro de tu canasta. Información que nos hace llegar la ilustre municipalidad y que lo compartimos con los vecinos de esos sectores que están entregando las canastas en este minuto. Estaba leyendo ahí las quemas, Quirrasco, Pocura, Pichico, Los Venados, Calcurrupe Bajo. Estos son los sectores con los que hoy día se estaría cerrando ya la entrega de canastas municipales 2026.

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1: 10 de la mañana con 20 minutos ya en este minuto, en este instante. 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Compartimos información a esta hora, lo trae biobiochile.cl, ¿eh? El Consejo Municipal de Castro, Región de los Lagos, aprobó la renuncia a la concesión de un inmueble fiscal ubicado en calle Diego Portales. Decisión que permitirá a la Fundación Teletón solicitar directamente al Ministerio de Bienes Nacionales el uso del espacio para desarrollar su proyecto provisorio en Chiloé. El alcalde de Castro, Baltasar Elgueta, señaló que la medida busca facilitar las gestiones de la Fundación y avanzar en una iniciativa de alto impacto social para la comuna y la provincia. Como municipalidad, queremos expresar nuestro sincero agradecimiento al Ministerio de Bienes Nacionales por la permanente disposición al diálogo y al trabajo colaborativo que ha mantenido con nuestra comuna. A ello, agregó que confiamos en que ese mismo espíritu de colaboración y compromiso con el interés público permitirá sacar adelante la solicitud manifiesta de la Fundación Teletón. Valoramos especialmente la apertura que siempre ha demostrado Bienes Nacionales para escuchar las necesidades de la comunidad y mantener canales de coordinación con el municipio. Con esta decisión se busca avanzar en la concreción de un centro transitorio de Teletón en Castro, destinado a atender a más de 300 pacientes del archipiélago de Chiloé, mientras se desarrollan las gestiones para una solución definitiva de largo plazo. Información que trae biobiochile.cl y que compartimos a esta hora de la mañana. No sabía, nos llamaron de antes una amiga y un amigo consultando con respecto al día de mañana. La verdad es que, bueno, el día de mañana es la Virgen del Carmen y Vicaría San Pedro tiene programado una caravana que saldrá de Vicaría San Pedro a las 3 de la tarde para llegar al sector de Inao, a la capilla del sector de Inao, para luego realizar una santa misa, ¿eh? Eso va a ser a las 4 de la tarde. Posteriormente también ahí he preparado un cuadro de la Tirana, ¿eh? Que como vemos el tiempo no nos va a acompañar mucho para estar en la calle, pero sí para hacerlo dentro de uno de los de las sedes que están al frente de la iglesia. Así que ahí vamos a también estar dando las gracias a quienes nos colaboran para que esta muestra de la Tirana se pueda realizar y para que todos puedan disfrutarla el día de mañana. 15 horas entonces la salida de acá y se hace con lluvia o sin lluvia, porque es una caravana en vehículo. Esto va a ser a las 15 horas para luego a las 16 horas entonces la Santa Misa en la capilla del sector de Ignao. Así que todos cordialmente invitados tanto a la Eucaristía como a participar de la caravana.

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Conversábamos hace algún minutito atrás con respecto a lo que va a acontecer en Vicaría San Pedro de la Conanco para el día de mañana, el día de la Virgen del Carmen. Bueno, le comentaba que la caravana va a salir a las 15 horas desde Vicaría con dirección a la parroquia del sector de Ignao. Hay una Santa Misa a las 16 horas y luego un cuadro de la Fiesta de la Tirana, que se está obviamente desarrollando en el norte, pero el ballet folclórico municipal nos va a acompañar el día de mañana con esto, y va a ser precisamente en el cuerpo de bomberos, ¿sabes? Que está al frente, que es un lugar que está bastante amplio, muy acogedor igual, y se les agradece desde ya al cuerpo de bomberos que nos haya facilitado el lugar para que este cuadro se pueda presentar. Debido obviamente a las condiciones climáticas que nos van a acompañar el día de mañana, que está presupuestado que haya viento durante la jornada. Entonces, se va a desarrollar este cuadro de la Fiesta de la Tirana en el cuerpo de bomberos, ¿sabes? La sede del cuerpo de bomberos, ahí van a estar, los chicos van a poder hacer su cuadro para poder de esta forma agradecer a la Virgen, ¿eh? Porque mañana se supone que por la tarde debería haber cielos cubiertos, lluvia y viento entre 40 y 60 kilómetros con ráfagas de hasta 70 kilómetros. Así que no se va a perder esta oportunidad usted de ver este cuadro de la Fiesta de la Tirana el día de mañana y pasado o después de la Eucaristía en la parroquia de Ignao. Así que eso, ya aclaramos un poquito el lugar donde se va a desarrollar. Nos quedamos a esta hora de la mañana con GIT.

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11 de la mañana con 19 minutos, disfrutamos ahí a Carlos Vives junto a Juan Luis Guerra a esta hora de la mañana. Compartimos información internacional, lo trae biobiochile.cl. Al menos 30 civiles han muerto en los últimos días en ataques de Estados Unidos contra el sur de Irán. Esto informado el día de miércoles por el portavoz del gobierno iraní, mientras que el ejército confirmó la muerte de 7 militares en una ofensiva lanzada esta madrugada contra una base en la provincia suroriental de Sistán y Baluchistán. En los ataques de los últimos días contra el sur del país, más de 30 civiles han perdido la vida, escribió Moajerani en la red X, al tiempo que expresó sus condolencias a las familias de las víctimas. Por su parte, las fuerzas terrestres del ejército iraní informaron de la muerte de 7 de sus miembros en un ataque atribuido a Estados Unidos contra un cuartel militar en Banpur, en la provincia de Sistán y Baluchistán. Según un comunicado militar, Estados Unidos lanzó 13 misiles contra el dormitorio y las instalaciones del alojamiento de una base, así como contra la residencia de invitados y los puestos de vigilancia del cuartel. En un ataque

0: que también dejó varios heridos. El ejército iraní afirmó que el ataque tenía como objetivo causar el mayor número de posibles de bajas y aseguró que la venganza por este crimen es segura e inminente. Estados Unidos lanzó esta madrugada una nueva ofensiva contra decenas de objetivos militares iraníes, incluidas instalaciones de misiles y drones, capacidades navales y sistemas de defensa costera situados cerca del estrecho de Hormuz en el sur de Irán. El Comando Central de Estados Unidos, el CENTCOM, anunció que los ataques provocaron un deterioro adicional de la capacidad militar iraní para amenazar el tráfico marítimo comercial y las tripulaciones civiles que navegan por Hormuz, una vía estratégica para el comercio mundial del petróleo. La República Islamita respondió a las ofensivas con nuevos lanzamientos de misiles y drones contra bases y objetivos estadounidenses en Bahrein, Kuwait y Jordania. Información que trae biobiochile.cl y que compartimos junto con la preocupación de lo que sigue sucediendo, ya que el estrecho de Hormuz, si es que lo vuelven a cerrar, estaría provocando, por cierto, que el petróleo vuelva a subir su valor. Una emergencia, por cierto, mundial. Hoy tenemos deporte, ¿eh? Ya lo vamos a estar revisando después de esta próxima canción. Vamos a estar revisando lo que sucederá en el Mundial 2026.
1: Atención.

0: ¿Y qué tal? ¿Vez?
1: 11 de la mañana con 24 minutos y compartimos información a esta hora. El día de ayer España le dio otro golpe a Francia. Pedro Porro se dio un golazo y con eso ganaron 2-0 a Francia en Dallas en un espectacular partido de semifinales de este Mundial 2026. El encuentro se pudo ver a través de la plataforma abierta, en el caso de Chilevisión, aquí en nuestro país, ¿eh? Y eso determinó ya el primer finalista, que es España. Y hoy día, a las 15 horas, se juega el partido entre Argentina e Inglaterra, ¿eh? Vamos a ver qué sucede con este partido.

de seguir por el título. Vamos a ver qué sucede. Título que se jugará el día domingo, por cierto, a las 15 horas. El partido de Francia contra el perdedor de hoy día será el día sábado a las 17 horas, hora de Chile. Así que vamos a estar, por cierto, ya revisando esta cuenta que está regresiva de este Mundial 2026.

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Tan solo 23 minutos nos separan de el mediodía. Compartíamos la música de Roberto Viking Valdés, Una noche de amor. Compartimos información a través de biobiochile.cl. Libre y a la espera de citación quedó adulto mayor que este lunes atropelló a dos jóvenes en Valdivia. En libertad, pero a la espera de citación por parte del tribunal quedó el adulto mayor que atropelló a dos personas en el sector de Los Fundadores en la ciudad de Valdivia. Lo anterior ocurrió la tarde del lunes en la esquina de Luis Daman, Asenjo, con intendente Jaime de la Guarda, a la altura del supermercado Puritán. De acuerdo a la información de carabineros, al concurrir al lugar encontraron a un hombre de 73 años, conductor de un vehículo de modelo Station Wagon, que señaló que él, al llegar a la esquina, sintió un fuerte golpe en su auto. Al descender del mismo, dijo, vio a dos personas tendidas en el suelo. El teniente de la primera comisaría de Valdivia, Macarena del Valle, indicó que las víctimas corresponden a una mujer y un hombre de 22 y 23 años respectivamente, quienes fueron atendidos por personal de emergencia, derivados posteriormente al hospital base de Valdivia. La teniente del Valle agregó que una de las víctimas sufrió lesiones leves y la otra terminó con lesiones menos graves. Y si bien la prueba respiratoria del adulto mayor marcó 0,0 grados de alcohol por litro de sangre, fue detenido por carabineros producto de las lesiones causadas. Pese a ello y por decisión del Ministerio Público, el hombre quedó apercibido, es decir, en libertad, a la espera de la citación de la Fiscalía. Información que trae biobiochile.cl y que lo compartimos a esta hora de la mañana.

18 minutos no se paran del mediodía. Rómpeme, mátame, pero no me ignores, ¿eh? Eso decía Trigo Limpio. 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

Ya que siguen a esta hora con You Drive Me Crazy, a esta hora de la mañana disfrutamos nuestra mañana paraíso desde la 99.1. 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

Solo 9 minutos nos separan de el mediodía. 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

Son los 5 minutos, no se van del mediodía. 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Nos despedimos de nuestra mañana paraíso, de este día miércoles, donde retiramos la invitación de Vicaría San Pedro Lago Ranco para el día de mañana. Esta caravana que va a salir desde la Vicaría a las 15 horas con dirección a Ignao, y en la capilla de Ignao se va a realizar una Santa Eucaristía a las 14, 16 horas, a las 4 de la tarde. Posteriormente se hará un baile de la Tirana, que lo harán nuestros amigos ahí del Ballet Folclórico Municipal, en dependencias de los bomberos, ¿eh? La tercera compañía de bomberos arriba en Ignao el día de mañana. Todos invitados a este día maravilloso de la Virgen del Carmen. Y aprovechamos de saludar, por supuesto, a todas las carmencitas que van a estar también de onomástico el día de mañana. Sobre todo a las hermanas, ¿sabes? Las hermanas que tienen a cargo la pastoral aquí en Vicaría San Pedro Lago Ranco, que son carmelitas misioneras teresianas, ¿sí? A las tres hermanitas, un abrazo desde ya, y vamos a estar disfrutando el día de mañana en esta caravana. Que tengan un excelente día miércoles, un mejor jueves descansado por la mañana. Por la tarde no se olvide participar de esta caravana, y nos reencontramos el viernes a eso de las 9:30 en una nueva mañana paraíso. Chau, chau.

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3: Son las 12 y 4 minutos.
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0: Novena a la Virgen del Carmen, año jubilar 2026. Día 9. La corona del centenario y el Chile del futuro. En el nombre del Padre, y del Hijo, y del Espíritu Santo.
1: Amén.
0: Llegamos con inmensa gratitud al último día de nuestra novena. 100 años se cumplen de aquel juramento de amor, y hoy abrimos las puertas al porvenir confiados en el manto de nuestra Madre.
2: Madre del Carmelo, hoy nos venimos solo a mirar una corona de oro y piedras preciosas que nuestros abuelos te regalaron hace un siglo. Hoy venimos a ofrecerte una corona viva, hecha de nuestras manos que trabajan.

0: de nuestros pies que buscan la paz y de nuestros corazones que desean la transformación. Tú que eres la estrella de Chile y nos has acompañado desde los nacimientos de nuestra historia, brilla en medio de nuestras oscuridades y enséñanos a escuchar a tu Hijo y a decir como en sí, valiente, que transforme nuestra patria. Amén.
1: Llegamos plenamente al año 2026. Conmemoramos un siglo exacto de aquel día histórico en que Chile se postró ante su patrona para coronarla. Con la gracia especial de las indulgencias concedidas para este año jubilar, renovamos solemnemente nuestra consagración nacional a nuestra Madre y Reina del Carmelo.
2: Lectura del libro del Apocalipsis. Una gran señal apareció en el cielo. Una mujer vestida de sol, con la luna bajo sus pies y una corona de 2 estrellas sobre su cabeza. Palabra del Señor.
0: Gloria a ti, Señor Jesús.
3: El centenario no representa el final de un camino, sino el punto de partida de un nuevo siglo de fe. Al coronar espiritualmente hoy a María, le entregamos el porvenir de Chile, el destino de nuestros niños y jóvenes, con la certeza de que bajo su patrocinio, nuestra patria marchará segura hacia el reino de Dios.
1: Confiados en la intercesión de nuestra patrona, elevemos nuestras súplicas diciendo: escúchanos, Señor, te rogamos.
2: En una profunda acción de gracias por los 100 años de protección, bendición y cercanía maternal que la Virgen del Carmen ha regalado a nuestro pueblo, oremos.
1: Escúchanos, Señor, te rogamos.
2: Por las nuevas generaciones, por la infancia y la juventud, para que hereden y transmitan con valentía el amor a Cristo y a su Santísima Madre, oremos.
1: Escúchanos, Señor, te rogamos. Pidamos por la total consagración de nuestras vidas, familias y de toda la nación a la Reina del Carmelo.
0: Padre nuestro que estás en el cielo, santificado sea tu nombre, venga a nosotros tu reino, hágase tu voluntad así en la tierra como en el cielo. Danos hoy nuestro pan de cada día, perdona nuestras ofensas como también nosotros perdonamos a los que nos ofenden. No nos dejes caer en tentación y líbranos del mal. Amén. Dios te salve María, llena eres de gracia, el Señor es contigo, bendita eres entre todas las mujeres, y bendito sea el fruto de tu vientre, Jesús. Santa María, Madre de Dios, ruega por nosotros pecadores, ahora y en la hora de nuestra muerte. Amén. Gloria al Padre, al Hijo y al Espíritu Santo, como era en un principio, ahora y siempre, por los siglos de los siglos. Amén. Dios te salve, Reina y Madre, de misericordia, vida, dulzura y esperanza nuestra. Dios te salve, a ti llamamos desterrados hijos de Eva, a ti suspiramos, viendo y llorando, en este valle de lágrimas. Ea pues, Señora, abogada nuestra, vuelve a nosotros esos tus ojos misericordiosos, y después de este destierro, muéstranos a Jesús, fruto bendito de tu vientre. Oh clementísima, oh piadosa, oh dulce siempre Virgen María, ruega por nosotros, Santa Madre de Dios, para que seamos dignos de alcanzar las promesas de nuestro Señor Jesucristo. Amén.
1: Virgen del Carmen, Reina de Chile,
0: salva a tu pueblo que clama a ti.
1: Que el Señor nos bendiga, nos guarde de todo mal y nos lleve a la vida eterna. En el nombre del Padre, y del Hijo, y del Espíritu Santo.

0: Son las 12 con 30 minutos.
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1: Buenas tardes, estos son los servicios a la comunidad. Agradecimientos. En nombre de toda la familia Morales Vázquez, queremos expresarles nuestro más profundo agradecimiento por acompañarnos durante el velatorio y funeral de nuestra querida Mila Carmen Vázquez Méndez, que en paz descansa. En momentos de profundo dolor como este, su presencia, sus abrazos, sus palabras de aliento y sus mensajes llenos de luz han sido un bálsamo reconfortante. Valoramos el tiempo que se tomaron para estar junto a nosotros y recordar a nuestra amada Mila. Honramos tu vida, que significó tanto para cada uno de nosotros, tu familia. Estuviste rodeada de amor y respeto hasta el último momento. Con sincera gratitud, familia Morales Vázquez, Gallardo Morales, Aguilar Morales. Dios es nuestro amparo y nuestra fortaleza, nuestro pronto auxilio en las tribulaciones. Vicaría San Pedro de la Barranco te invita a ser parte de la novena a la Virgen del Carmen, año jubilar 2026. Desde las 18 horas en Vicaría San Pedro y los días miércoles y domingos antes de la Santa Misa. Se transmitirá también a través de Radio Paraíso después de las 12 horas y después de las 18 horas para que usted pueda ser parte de esta novena de la Virgen del Carmen, año jubilar 2026. Y le invita a la caravana que se realizará el día jueves 16 del presente a contar de las 15 horas saliendo desde Vicaría San Pedro de la Barranco hacia el sector de Ignao, donde podremos participar de la Santa Misa a las 16 horas. Todos cordialmente invitados. Vicaría San Pedro de la Barranco informa su horario de atención en su oficina parroquial. Será de lunes a viernes de 9 de la mañana a 13 horas y por la tarde de 15 a 19 horas. Cualquier información que usted necesite lo puede hacer llamando al 632-491-471. Los horarios de misa serán los días miércoles a las 18 horas y los días domingo a las 11:30 horas. 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Se arrienda casa habitación en población Los Rosales. Interesados pueden comunicarse al siguiente número de celular, el 9-4878-2888, con la señora Miriam. Usted está de visita en La Barranco y necesita arrendar cabaña. Bueno, le tenemos el siguiente dato, Cabaña de campo con capacidad para 6 personas. 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Capacidad de la cabaña para 6 personas. Eso es todo en cuanto a servicios a la comunidad. Tengan todos ustedes muy buenas tardes.
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0: Sean todos bienvenidos al informativo de la ilustre Municipalidad de La Barranco. Conéctate con nosotros desde ya para revisar las principales informaciones.

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1: Muy buenas tardes y bienvenidos a una nueva edición de la jornada informativa de la ilustre Municipalidad de Lago Ranco, donde iniciamos con el pronóstico del tiempo para nuestra comuna, donde hoy miércoles 15 de julio se esperan mínimas de 8, máximas de 11 grados, lluvia 13 milímetros y vientos entre 22 y 46 kilómetros por hora. En cuanto a mañana, jueves 16 de julio, mínimas de 8, máximas de 13 grados, lluvia 32 milímetros y vientos entre 45 y 90 kilómetros por hora. Así damos inicio a nuestra jornada informativa de la ilustre Municipalidad de Lago Ranco, donde estaremos con informaciones, noticias y avisos para la comunidad.

0: Para dar inicio a nuestra jornada informativa, estamos con nuestro alcalde Miguel Mesa Twinky, quien hace mención a la última jornada donde se culmina el proceso de distribución de las canastas municipales 2026, que ha beneficiado a familias de distintos sectores de nuestra comuna.
1: Hola vecinos, quiero contarles que estamos en el último día de entrega de nuestro programa de canastas 2026, ya haciendo el último recorrido desde Las Quemas, Quirrasco, en un ratito más Pocura, Vichico y vamos a terminar en Calcurrupe. Con eso ya estamos finalizando este gran despliegue que tuvimos dentro de estas últimas semanas. Y que es parte, como les decía anteriormente, del programa 2026. Quiero aprovechar la oportunidad de agradecer profundamente al equipo que estuvo trabajando intensamente en poder tratar de ayudar en realidad a nuestros vecinos a través de esta entrega. Obviamente al Consejo Municipal, que es parte fundamental en este programa, y también a aquellos que nos ayudaron a coordinar. Juntas vecinales, las organizaciones comunitarias, las iglesias y a todas las familias que nos abrieron sus puertas también para facilitarnos su casa, sus terrenos y desde ahí nosotros también poder hacer entrega de esta ayuda. La muestra de cariño este año de verdad que fueron espectacular, bueno, como todos los años, pero quiero resaltar este año todas esas familias que de verdad nos llevaron ese matecito, ese cafecito que a lo mejor no es en el ámbito personal, sino que es aquellas personas que, tal como hoy día, con mucha lluvia, todos mojados, y cuando llega ese cafecito, créanme que uno lo valora mucho porque ahí está la muestra de cariño de parte de nuestros vecinos. Así que el próximo año, obviamente, también vamos a tener considerado el programa de canasta 2027. Así que de verdad, muchas gracias a todos ustedes por haber sido parte de esta bonita fiesta que le llamamos nosotros, donde la submunicipalidad les ha podido entregar un granito de arena nuevamente.
0: Ahí estábamos con nuestro alcalde Miguel Mesa Twinky, quien expresó su agradecimiento a los vecinos y vecinas que facilitaron sus terrenos para realizar la entrega, así como a las iglesias, juntas de vecinos y particulares que colaboraron en esta entrega de canastas municipales 2026. Además, también nuestro jefe comunal entregó una importante noticia, confirmando que la entrega de canastas municipales ya se encuentra asegurada para el año 2027. Es así como hoy, día miércoles 15 de julio, se finaliza esta entrega de canastas municipales, un proceso que pudo llegar a beneficiar familias de distintos sectores de nuestra comuna. Continuando con nuestra jornada informativa, estamos con el Departamento de Educación Municipal. Iniciamos con el director de la Escuela Rural Reñinahue, don Luis Mesa Caiguante.
2: Hola a todos, soy Luis Mesa Caiguante, director de la Escuela Rural de Reñinahue. Junto con saludar a toda la audiencia, quiero comentar que ya nuestro establecimiento educacional ha regresado a clases. Según nuestro calendario escolar, este lunes 13 de julio correspondía el ingreso a clase, el cual lo hicimos ya con normalidad, recibiendo nuestros estudiantes en aula, recibiendo algunas

0: nuevas matrículas también en nuestro colegio. Junto a todos nuestros profesores, asistentes de la educación, le hemos recibido con mucha alegría para dar inicio a este segundo espacio de trabajo, este segundo semestre, para ya dar término a este año académico 2026. Así que con mucho entusiasmo recibimos a nuestra comunidad educativa. Durante esta misma semana también recibimos la visita del alcalde y del señor jefe DAEM, quienes nos visitaron en nuestro establecimiento educacional para, junto a nosotros, visitar los espacios, los cuales fueron intervenidos gratamente, los dos pasillos del primer y segundo piso del edificio de clases de la Escuela de Reginahue fueron pintados, muy hermosos, durante estas vacaciones de invierno. Tuvimos también durante este periodo de vacaciones de invierno todo lo que es el proceso de mantención de nuestra caldera, limpieza de cañones de caldera y de las cinco combustiones de nuestra escuela también, los cuales nos da una mayor tranquilidad y seguridad para poder seguir trabajando. También visitamos lo que es la construcción y mejoramiento del segundo piso del ex internado como parte del plan de contingencia, de la sala cuna Rayito de Sol de Reginahue, un espacio que va a quedar muy hermoso y muy bien habilitado también para futuro nuestro establecimiento vocacional. Así que junto con la visita del sostenedor, quienes también visualizaron todo lo relacionado con transporte, que hay calefacción dentro del aula de la escuela, quedamos ya andando durante este segundo semestre del año 2026.
1: Ahí estábamos con esta información que nos entregaba el director de la Escuela Rural Reginahue, don Luis Mesa, en cuanto al regreso a las clases en este segundo semestre y también el recorrido que se realizó junto a nuestro alcalde Miguel Mesa Chuenque y junto al director del Departamento de Educación Municipal, don Felipe Sepúlveda. Para continuar con el área de educación, estamos con Constanza Vázquez, directora de la Escuela Rural Pitriuco.
2: Muy buenos días a toda la comuna de Lago Ranco. En este inicio del segundo semestre escolar, queremos enviar un afectuoso saludo a todos los establecimientos educacionales de nuestra comuna, por supuesto, deseándoles un semestre lleno de nuevos aprendizajes, de crecimiento y de muchas alegrías. Pero de manera muy especial quiero saludar y con mucho cariño a nuestros estudiantes, familias, docentes, asistentes de educación y profesionales de nuestra Escuela Rural Pitriuco. Los invitamos a volver a las aulas con alegría, respeto y compromiso, recordando que cada uno de ustedes es una parte fundamental de nuestra comunidad educativa. Entre todos construimos una escuela acogedora donde el buen trato, la empatía y la solidaridad son parte de nuestros valores, los cuales fortalecen la convivencia escolar y hacen de nuestra escuela un lugar donde todos podemos aprender y ser felices. Por supuesto que a nuestras familias, gracias por acompañarnos y confiar en nuestra labor. Siempre su apoyo va a ser fundamental para el desarrollo de nuestros estudiantes. Y nada más que desearles un excelente segundo semestre.
1: Fueron las palabras entregadas por la directora de la Escuela Rural Pitriuco, Constanza Vázquez, en cuanto a este regreso al nuevo semestre de clases. Para continuar, estamos con el director del Liceo Bicentenario Complejo Educacional Ignao, don Isaac Evia, quien también nos trae información sobre este regreso a las aulas.
3: Hola, les habla Isaac Evia Delgado, director del Liceo Bicentenario Complejo Educacional Ignao de la comuna de Lago Ranco, y quiero entregar a todos los miembros de nuestra comunidad educativa un caluroso y afectuoso saludo de inicio del segundo semestre año 2026, el cual será un periodo de intensas actividades, trabajo pedagógico y nuevas metas, las cuales seguirán potenciando a nuestro establecimiento dentro de la educación general y formación técnico-profesional en la comuna y en la provincia. Frente a lo anterior, cabe señalar que se llevaron a cabo diversos trabajos durante el periodo de receso de vacaciones de invierno, entre los cuales se destaca la pintura interior de todas las salas de enseñanza media, lo cual recibimos en este segundo semestre con mucha alegría, pero también con el compromiso de cuidar estos espacios para seguir manteniéndolos y seguir llevando a nuestro establecimiento como un espacio que se destaca por la calidad de la educación, pero también por su infraestructura. Ante esto, queremos agradecer profundamente la gestión realizada por la ilustre Municipalidad de Lago Ranco, liderada por su alcalde, don Miguel Mesa Chuenque, por el Departamento de Educación, dirigido por don Felipe Sepúlveda, quienes con su gestión permitieron también que se lleven a cabo estos trabajos, los cuales nos llenan de alegría y también nos entregan la responsabilidad de cuidar nuestras salas, de cuidar nuestro establecimiento, ya que la calidad de la educación se mide tanto en la formación académica como también en las condiciones de infraestructura, frente a lo cual nosotros recibimos este segundo semestre a nuestros estudiantes de la mejor forma posible. Queremos también hacer un llamado a la comunidad educativa a seguir cuidando nuestro liceo, a seguir hermoseándolo para que nuestros estudiantes se desarrollen en el mejor espacio posible. Que sea un gran segundo semestre para todos ustedes. Muchas gracias.
1: Ahí estábamos con toda la información proporcionada a diferentes establecimientos: Escuela Rural Riñinagua, Escuela Rural Pitriuco y también el Liceo Bicentenario Complejo Educacional Ignao, en cuanto a este regreso a clases del segundo semestre. Hasta ahí dejamos este espacio dedicado a la educación en nuestra comuna. Para continuar, estamos con los siguientes avisos. Atención, comunidad de Lago Ranco. La Capitanía de Puerto Lago Ranco informa que ya se encuentran disponibles las bases de postulación para los permisos de escasa importancia correspondiente al periodo estival 2026-2027. Estos permisos autorizan el desarrollo de las actividades temporales e instalaciones desmontables en sectores de playa, terrenos de playa, porciones de agua y fondo de lago bajo la jurisdicción de la Capitanía de Puerto Lago Ranco. Dudas o consultas al correo kdelgado@dgtm.cl o al teléfono +569 68 44 08 35. Los invitamos a informarse y poder realizar la postulación dentro de los plazos establecidos. Esto es un aviso desde Capitanía de Puerto Lago Ranco, donde ya se encuentran disponibles las bases de postulación para los permisos de escasa importancia correspondiente al periodo estival 2026-2027. También, como aviso, tenemos a la Municipalidad de Lago Ranco, que informa que desde el día martes 14 y hasta el 31 de julio del 2026 se encuentran disponibles el pago de patentes comerciales, profesionales y de alcoholes correspondiente al segundo semestre del año 2026. Puedes realizar tu pago de manera presencial en Tesorería Municipal de lunes a viernes de 8 de la mañana y hasta las 13 horas, o también de manera online en nuestra página web www.municipalidaddelagorranco.cl, y realiza tu pago de forma rápida y segura. Este aviso busca evitar contratiempos y realizar el trámite también dentro de los plazos establecidos. Recuerde, desde este martes 14 de julio y hasta el 31 de julio ya se encuentran disponibles el pago de patentes comerciales, profesionales y de alcoholes. Continuando nuestra línea de avisos, atención, postulantes a Salvavidas 2026. La Capitanía de Puerto informa que ya se encuentra abierto el proceso de inscripción para los exámenes de salvavidas temporada 2026. El inicio de las inscripciones fueron este 14 de julio del 2026. Los postulantes podrán elegir entre tres periodos de evaluación, de acuerdo con el calendario establecido. Recuerda presentar la documentación requerida: certificado médico según formato Directemar, fotocopia de cédula de identidad vigente, certificado de antecedentes para fines especiales y el certificado de estudios de enseñanza media, y ser chileno y mayor de edad. Los exámenes teóricos no tienen límite de postulantes, mientras que los exámenes prácticos cuentan con 25 cupos por periodo. Infórmate sobre estas fechas y prepárate para ser parte de la temporada estival 2026. Y para mayor información también puedes estar revisando nuestras páginas de redes sociales, donde podrá encontrar el calendario de examinación de salvavidas. También puede encontrar la información sobre el pago de patente

0: comerciales, profesionales y de alcoholes, y por supuesto también los permisos de escasa importancia. Continuando con nuestros avisos, queremos informarle a nuestros vecinos y vecinas que continúan los trabajos del proyecto de semaforización en la calle Intersección Concepción con La Serena, por lo que se mantendrá el cierre parcial de tránsito según el calendario. Para esta etapa 4, desde hoy 15 de julio y hasta el 29 de julio del 2026, la intervención en la intersección de calle Concepción con La Serena, con trabajos en media calzada correspondiente a la faja nororiente. Los trabajos se realizarán las 24 horas del día, donde se solicita a los conductores y peatones respetar la señalización del tránsito, utilizar vías alternativas, conducir con precaución. Agradecemos desde ya su comprensión por las molestias temporales. Estas obras permitirán mejorar la seguridad vial y la circulación en este importante sector de nuestra comuna. Recordamos que esta intervención es por el proyecto de semaforización en la calle Concepción con calle La Serena. Continuando con la entrega de información, tenemos un aviso para los vecinos y vecinas de Rupumeica Bajo. Se informa que debido a los trabajos en la ruta T567 entre los kilómetros 42.170 y 42.440 se realizarán tronaduras controladas a las 15 horas en las siguientes fechas: martes 14 de julio, jueves 16 de julio, sábado 18 de julio y lunes 20 de julio del 2026. Se solicita a la comunidad respetar las medidas de seguridad y seguir las indicaciones del personal a cargo. Recuerde que este calendario será actualizado también cada 15 días y en caso de suspensión y programación se informará oportunamente. Para consultas, comunicarse al más 569-4221-1753. Ahí tenemos un aviso para los vecinos y vecinas de Rupumeica Bajo por aviso de tronadura. Recuerde, martes 14 de julio, jueves 16 de julio, sábado 18 de julio y lunes 20 de julio a las 15 horas. Y es así como también finalizamos nuestra jornada informativa de la ilustre Municipalidad de Lago Ranco. Que tengan todos ustedes muy buena tarde.
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2: Buenas tardes, estos son los servicios a la comunidad. Agradecimientos. En nombre de toda la familia Morales Vázquez, queremos expresarles nuestro más profundo agradecimiento por acompañarnos durante el velatorio y funeral de nuestra querida Mila Carmen Vázquez Méndez, que en paz descansa. En momentos de profundo dolor como este, su presencia, sus abrazos, sus palabras de aliento y sus mensajes llenos de luz han sido un bálsamo reconfortante. Valoramos el tiempo que se tomaron para estar junto a nosotros y recordar a nuestra amada Mila. Honramos tu vida, que significó tanto para cada uno de nosotros, tu familia. Estuviste rodeada de amor y respeto hasta el último momento. Con sincera gratitud, familia Morales Vázquez, Gallardo Morales, Aguilar Morales. Dios es nuestro amparo y nuestra fortaleza, nuestro pronto auxilio en las tribulaciones. 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Desde las 18 horas en Vicaría San Pedro y los días miércoles y domingos antes de la Santa Misa. Se transmitirá también a través de Radio Paraíso después de las 12 horas y después de las 18 horas para que usted pueda ser parte de esta novena de la Virgen del Carmen, año jubilar 2026. Y le invita a la caravana que se realizará el día jueves 16 del presente, a contar de las 15 horas saliendo desde Vicaría San Pedro de la Barranco hacia el sector de Ignao, donde podremos participar de la Santa Misa a las 16 horas. Todos cordialmente invitados. Vicaría San Pedro de la Barranco informa su horario de atención en su oficina parroquial. 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

0: Cualquier información que usted necesite lo puede hacer llamando al 632-491-471. Los horarios de misa serán los días miércoles a las 18 horas y los días domingo a las 11:30 horas. 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Se arrienda casa-habitación en Población Los Rosales. 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Usted está de visita en Lago Ranco y necesita arrendar cabaña. 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Eso es todo en cuanto a servicios a la comunidad. Tengan todos ustedes muy buenas tardes.
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1: Muy buenas tardes y bienvenidos a una nueva edición de la jornada informativa de la ilustre municipalidad de Lago Ranco, donde iniciamos con el pronóstico del tiempo para nuestra comuna, donde hoy miércoles 15 de julio se esperan mínimas de 8, máximas de 11 grados, lluvia 13 milímetros y vientos entre 22 y 46 kilómetros por hora. En cuanto a mañana, jueves 16 de julio, mínimas de 8, máximas de 13 grados, lluvia 32 milímetros y vientos entre 45 y 90 kilómetros por hora. Así damos inicio a nuestra jornada informativa de la ilustre municipalidad de Lago Ranco, donde estaremos con informaciones, noticias y avisos para la comunidad.

0: Para dar inicio a nuestra jornada informativa, estamos con nuestro alcalde Miguel Mesa Chuinqui, quien hace mención a la última jornada donde se culmina el proceso de distribución de las canastas municipales 2026, que ha beneficiado a familias de distintos sectores de nuestra comuna.
1: Hola vecinos, quiero contarles que estamos en el último día de entrega de nuestro programa de canastas 2026, ya haciendo el último recorrido desde Las Quemas, Quirrasco, en un ratito más Pocura, Vichico, y vamos a terminar en Calcurrupe. Con eso ya estamos finalizando este gran despliegue que tuvimos dentro de estas últimas semanas, y que es parte, como les decía anteriormente, del programa 2026. Quiero aprovechar la oportunidad de agradecer profundamente al equipo que estuvo trabajando intensamente en poder tratar de ayudar en realidad a nuestros vecinos a través de esta entrega. Obviamente al Consejo Municipal, que es parte fundamental en este programa, y también a aquellos que nos ayudaron a coordinar.

0: Juntas vecinales, las organizaciones comunitarias, las iglesias y a todas las familias que nos abrieron sus puertas también para facilitarnos su casa, sus terrenos y desde ahí nosotros también poder hacer entrega de este... de esta ayuda. La muestra de cariño este año de verdad que fueron espectacular, bueno, como todos los años, pero quiero resaltar este año todas esas familias que de verdad nos llevaron ese matecito, ese cafecito que no es en el ámbito personal, sino que es aquellas personas que, tal como hoy día, con mucha lluvia, todos mojados, y cuando llega ese cafecito, créanme que uno lo valora mucho, porque ahí está la muestra de cariño de parte de nuestros vecinos. Así que el próximo año obviamente también vamos a tener considerado el programa de Canasta 2027. Así que de verdad, muchas gracias a todos ustedes por haber sido parte de esta bonita fiesta que le llamamos nosotros, donde la submunicipalidad les ha podido entregar un granito de arena nuevamente.
1: Ahí estábamos con nuestro alcalde Miguel Mesa Chuenque, quien expresó su agradecimiento a los vecinos y vecinas que facilitaron sus terrenos para realizar la entrega, así como a las iglesias, juntas de vecinos y particulares que colaboraron en esta entrega de canastas municipales 2026. Además, también nuestro jefe comunal entregó una importante noticia, confirmando que la entrega de canastas municipales ya se encuentra asegurada para el año 2027. Es así como hoy, día miércoles 15 de julio, se finaliza esta entrega de canastas municipales, un proceso que pudo llegar a beneficiar familias de distintos sectores de nuestra comuna. Continuando con nuestra jornada informativa, estamos con el Departamento de Educación Municipal. Iniciamos con el director de la Escuela Rural Reñinahue, don Luis Mesas Caiguante.
2: Hola a todos, soy Luis Mesas Caiguante, director de la Escuela Rural de Reñinahue. Junto con saludar a toda la audiencia, quiero comentar que ya nuestro establecimiento educacional ha regresado a clases. Según nuestro calendario escolar, este lunes 13 de julio correspondía el ingreso a clase, el cual lo hicimos ya con normalidad, recibiendo nuestros estudiantes en aula, recibiendo algunas nuevas matrículas también en nuestro colegio. Junto a todos nuestros profesores, asistentes de la educación, le hemos recibido con mucha alegría para dar inicio a este segundo espacio de trabajo, este segundo semestre, para ya dar término a este año académico 2026. Así que con mucho entusiasmo recibimos a nuestra comunidad educativa. Durante esta misma semana también recibimos la visita del alcalde y del señor jefe Daen, quienes nos visitaron en nuestro establecimiento educacional para junto a nosotros visitar los espacios, los cuales fueron intervenidos gratamente, los dos pasillos del primer y segundo piso del edificio de clases de la Escuela de Reñinahue fueron pintados muy hermosos durante estas vacaciones de invierno. Tuvimos también durante este periodo de vacaciones de invierno todo lo que es el proceso de mantención de nuestra caldera, limpieza de cañones de caldera y de las cinco combustiones de nuestra escuela también, los cuales nos da una mayor tranquilidad y seguridad para poder seguir trabajando. También visitamos lo que es la construcción y mejoramiento del segundo piso del ex internado como parte del plan de contingencia de la sala cuna Rayito de Sol de Reñinahue. Un espacio que va a quedar muy hermoso y muy bien habilitado también para futuro nuestro establecimiento vocacional. Así que junto con la visita del sostenedor, quienes también visualizaron todo lo relacionado con transporte, que hay calefacción dentro del aula de la escuela, quedamos ya andando durante este segundo semestre del año 2026.
1: Ahí estábamos con esta información que nos entregaba el director de la Escuela Rural Reñinahue, don Luis Mesa, en cuanto al regreso a las clases en este segundo semestre y también el recorrido que se realizó junto a nuestro alcalde Miguel Mesa Chuenque y junto al director del Departamento de Educación Municipal, don Felipe Sepúlveda. Para continuar con el área de educación, estamos con Constanza Vázquez, directora de la Escuela Rural Pitriuco.
3: Muy buenos días a toda la comuna de Lago Ranco. En este inicio del segundo semestre escolar, Queremos enviar un afectuoso saludo a todos los establecimientos educacionales de nuestra comuna, por supuesto, deseándoles un semestre lleno de nuevos aprendizajes, de crecimiento y de muchas alegrías. Pero de manera muy especial quiero saludar y con mucho cariño a nuestros estudiantes, familias, docentes, asistentes de educación y profesionales de nuestra Escuela Rural Pitriuco. Los invitamos a volver a las aulas con alegría, respeto y compromiso, recordando que cada uno de ustedes es una parte fundamental de nuestra comunidad educativa. Entre todos construimos una escuela acogedora donde el buen trato, la empatía y la solidaridad son parte de nuestros valores, los cuales fortalecen la convivencia escolar y hacen de nuestra escuela un lugar donde todos podemos aprender y ser felices. Por supuesto que nuestras familias, gracias por acompañarnos y confiar en nuestra labor. Siempre su apoyo va a ser fundamental para el desarrollo de nuestros estudiantes. Y nada más que desearles un excelente segundo semestre.
1: Fueron las palabras entregadas por la directora de la Escuela Rural Pitriuco, Constanza Vázquez, en cuanto a este regreso al nuevo semestre de clases. Para continuar, estamos con el director del Liceo Bicentenario Complejo Educacional Ignao, don Isaac Hevia, quien también nos trae información sobre este regreso a las aulas.
4: Hola, les habla Isaac Hevia Delgado, director del Liceo Bicentenario Complejo Educacional Ignao de la comuna de Lago Ranco, y quiero entregar a todos los miembros de nuestra comunidad educativa un caluroso y afectuoso saludo de inicio del segundo semestre año 2026, el cual será un periodo de intensas actividades, trabajo pedagógico y nuevas metas, las cuales seguirán potenciando a nuestro establecimiento dentro de la educación general y formación técnico-profesional en la comuna y en la provincia. Frente a lo anterior, cabe señalar que se llevaron a cabo diversos trabajos durante el periodo de receso de vacaciones de invierno, entre los cuales se destaca la pintura interior de todas las salas de enseñanza media, lo cual recibimos en este segundo semestre con mucha alegría, pero también con el compromiso de cuidar estos espacios para seguir manteniéndolos y seguir llevando a nuestro establecimiento como un espacio que se destaca por la calidad de la educación, pero también por su infraestructura. Ante esto, queremos agradecer profundamente la gestión realizada por la ilustre Municipalidad de Lago Ranco, liderada por su alcalde, don Miguel Mesa Chuenque, por el Departamento de Educación, dirigido por don Felipe Sepúlveda, quienes con su gestión permitieron también que se lleven a cabo estos trabajos, los cuales nos llenan de alegría y también nos entregan la responsabilidad de cuidar nuestras salas, de cuidar nuestro establecimiento, ya que la calidad de la educación se mide tanto en la formación académica como también en las condiciones de infraestructura, frente a lo cual nosotros recibimos este segundo semestre a nuestros estudiantes de la mejor forma posible. Queremos también hacer un llamado a la comunidad educativa a seguir cuidando nuestro liceo, a seguir hermoseándolo para que nuestros estudiantes se desarrollen en el mejor espacio posible. Que sea un gran segundo semestre para todos ustedes. Muchas gracias.
1: Ahí estábamos con toda la información proporcionada a diferentes establecimientos, Escuela Rural Reginao, Escuela Rural Pitriuco y también el Liceo Bicentenario Complejo Educacional Ignao en cuanto a este regreso a clases del segundo semestre. Hasta ahí dejamos este espacio dedicado a la educación en nuestra comuna. Para continuar, estamos con los siguientes avisos. Atención, comunidad de Lago Ranco. La Capitanía de Puerto Lago Ranco informa que ya se encuentran disponibles las bases de postulación para los permisos de escasa importancia correspondiente al periodo estival 2026-2027. Estos permisos autorizan el desarrollo de las actividades temporales e instalaciones desmontables en sectores de playa, terrenos de playa, porciones de agua y fondo de lago bajo la jurisdicción de la Capitanía de Puerto Lago Ranco. Dudas o consultas al correo kdelgado@dgtm.cl o al teléfono más 569-68-4408-35.

5. Los invitamos a informarse y poder realizar la postulación dentro de los plazos establecidos. Esto es un aviso desde Capitanía de Puerto Lago Ranco, donde ya se encuentran disponibles las bases de postulación para los permisos de escasa importancia correspondiente al periodo estival 2026-2027. También, como aviso, tenemos a la Municipalidad de Lago Ranco, que informa que desde el día martes 14 y hasta el 31 de julio del 2026 se encuentran disponibles el pago de patentes comerciales, profesionales y de alcoholes correspondiente al segundo semestre del año 2026. Puede realizar tu pago de manera presencial en Tesorería Municipal de lunes a viernes de 8 de la mañana y hasta las 13 horas, o también de manera online en nuestra página web www.municipalidaddelagoranco.cl y realiza tu pago de forma rápida y segura. Este aviso busca evitar contratiempos y realizar el trámite también dentro de los plazos establecidos. Recuerde, desde este martes 14 de julio y hasta el 31 de julio ya se encuentran disponibles el pago de patentes comerciales, profesionales y de alcoholes. Continuando nuestra línea de avisos, atención postulantes a Salvavidas 2026. La Capitanía de Puerto informa que ya se encuentra abierto el proceso de inscripción para los exámenes de salvavidas temporada 2026. El inicio de las inscripciones fueron este 14 de julio del 2026. Los postulantes podrán elegir entre 3 periodos de evaluación, de acuerdo con el calendario establecido. Recuerda presentar la documentación requerida, certificado médico según formato Directemar, fotocopia de cédula de identidad vigente, certificado de antecedentes para fines especiales y el certificado de estudios de enseñanza media y ser chileno y mayor de edad. Los exámenes teóricos no tienen límite de postulantes, mientras que los exámenes prácticos cuentan con 25 cupos por periodo. Infórmate sobre estas fechas y prepárate para ser parte de la temporada estival 2026. Y para mayor información también puedes estar revisando nuestras páginas de redes sociales, donde podrás encontrar el calendario de examinación de salvavidas. También puedes encontrar la información sobre el pago de patentes comerciales, profesionales y de alcoholes. Y por supuesto también los permisos de escasa importancia. Continuando con nuestros avisos, queremos informarle a nuestros vecinos y vecinas que continúan los trabajos del proyecto de semaforización en la calle intersección Concepción con La Serena, por lo que se mantendrá el cierre parcial de tránsito según el calendario. Para esta etapa 4, desde hoy 15 de julio y hasta el 29 de julio del 2026, la intervención en la intersección de calle Concepción con La Serena, con trabajos en media calzada correspondiente a la faja nororiente. Los trabajos se realizarán las 24 horas del día, donde se solicita a los conductores y peatones respetar la señalización del tránsito, utilizar vías alternativas, conducir con precaución. Agradecemos desde ya su comprensión por las molestias temporales. Estas obras permitirán mejorar la seguridad vial y la circulación en este importante sector de nuestra comuna. Recordamos que esta intervención es por el proyecto de semaforización en la calle Concepción con calle La Serena. Continuando con la entrega de información, tenemos un aviso para los vecinos y vecinas de Rupumeica Bajo. Se informa que debido a los trabajos en la ruta T567 entre los kilómetros 42.170 y 42.440 se realizarán tronaduras controladas a las 15 horas en las siguientes fechas: martes 14 de julio, jueves 16 de julio, sábado 18 de julio y lunes 20 de julio del 2026. Se solicita a la comunidad respetar las medidas de seguridad y seguir las indicaciones del personal a cargo. Recuerde que este calendario será actualizado también cada 15 días y en caso de suspensión y programación se informará oportunamente. Para consultas, comunicarse al más 569-4221-1753. Ahí tenemos un aviso para los vecinos y vecinas de Rupumeica Bajo por aviso de tronadura. Recuerde,
martes 14.

0: Novena a la Virgen del Carmen, año jubilar 2026, día 9, la corona del centenario y el Chile del futuro. En el nombre del Padre, y del Hijo, y del Espíritu Santo.
1: Amén.
0: Llegamos con inmensa gratitud al último día de nuestra novena. 100 años se cumplen de aquel juramento de amor, y hoy abrimos las puertas al porvenir confiados en el manto de nuestra Madre.
2: Madre del Carmelo, hoy nos venimos solo a mirar una corona de oro y piedras preciosas que nuestros abuelos te regalaron hace un siglo. Hoy venimos a ofrecerte una corona viva, hecha de nuestras manos que trabajan, de nuestros pies que buscan la paz y de nuestras coronas que desean la reconciliación. Tú que eres la estrella de Chile y nos has acompañado desde los nacimientos de nuestra historia, brilla en medio de nuestras oscuridades y enséñanos a escuchar a tu Hijo y a decir como en sí, valiente, que transforme nuestra patria. Amén.
0: Llegamos plenamente al año 2026, conmemoramos un siglo exacto de aquel día histórico en que Chile se postró ante su patrona para coronarla. Con la gracia especial de las indulgencias concedidas para este año jubilar, renovamos solemnemente nuestra consagración nacional a nuestra Madre y Reina del Carmelo.
3: Lectura del libro del Apocalipsis. Una gran señal apareció en el cielo. Una mujer vestida del sol, con la luna bajo sus pies y una corona de 2 estrellas sobre su cabeza. Palabra del Señor.
2: Gloria a ti, Señor Jesús.
4: El centenario no representa el final de un camino, sino el punto de partida de un nuevo siglo de fe. Al coronar espiritualmente hoy a María, le entregamos el porvenir de Chile, el destino de nuestros niños y jóvenes, con la certeza de que bajo su patrocinio, nuestra patria marchará segura hacia el reino de Dios.
0: Confiados en la intercesión de nuestra patrona, elevemos nuestras súplicas diciendo: escúchanos, Señor, te rogamos.
3: En una profunda acción de gracias por los 100 años de protección, bendición y cercanía maternal que la Virgen del Carmen ha regalado a nuestro pueblo, oremos.
0: Escúchanos, Señor, te rogamos.
3: Por las nuevas generaciones, por la infancia y la juventud, para que hereden y transmitan con valentía el amor a Cristo y a su Santísima Madre, oremos.
0: Escúchanos, Señor, te rogamos. Pidamos por la total consagración de nuestras vidas, familias y de toda la nación a la Reina del Carmelo.
2: Padre nuestro que estás en el cielo, santificado sea tu nombre, venga a nosotros tu reino, hágase tu voluntad así en la tierra como en el cielo. Danos hoy nuestro pan de cada día, perdona nuestras ofensas como también nosotros perdonamos a los que nos ofenden. No nos dejes caer en tentación y líbranos del mal. Amén. Dios te salve María, llena eres de gracia, el Señor es contigo, bendita eres entre todas las mujeres y bendita

0: Bendito sea el fruto de tu vientre, Jesús. Santa María, Madre de Dios, ruega por nosotros pecadores, ahora y en la hora de nuestra muerte. Amén. Gloria al Padre, al Hijo y al Espíritu Santo, como era en un principio, ahora y siempre, por los siglos de los siglos. Amén.
1: Dios te salve, Reina y Madre, en misericordia, vida, dulzura y esperanza nuestra. Dios te salve, a ti llamamos desterrados hijos de Eva, a ti suspiramos gimiendo y llorando en el valle de lágrimas. Ea pues, Señora, abogada nuestra, vuelve a nosotros esos tus ojos misericordiosos, y después de ser el destierro, muéstranos a Jesús, fruto bendito de tu vientre. Oh clementísima, oh piadosa, oh dulce siempre Virgen María, ruega por nosotros, Santa Madre de Dios, para que seamos dignos de alcanzar las promesas de nuestro Señor Jesucristo. Amén.
2: Virgen del Carmen, Reina de Chile.
0: Salva a tu pueblo que clama a ti.
2: Que el Señor nos bendiga, nos guarde de todo mal y nos lleve a la vida eterna. En el nombre del Padre, y del Hijo, y del Espíritu Santo.
0: Amén.

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1: Son las 8 en punto.
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